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0: Diez veces más saludo a las fuerzas de la Madre Tierra, en su abuela, en su abuelo. Diez veces más saludo a las fuerzas del agua, abuela agua, abuelo agua. Diez veces más saludo a la fuerza del fuego, fuego abuelo, fuego abuela. Diez veces más saludo a las fuerzas del viento, viento abuelo, viento abuela. Diez veces más saludo a todos los hermanos y a toda la gente. Mi nombre es Rancalé, Yanquinao es mi origen ancestral, el Malargüe es mi origen territorial. Démonos una pequeña palabra azul. Somos las cuatro fuerzas. La biodiversidad es la vida. Hermanas, hermanos, a levantarse, a despertar, a recordar. El tiempo es ahora.
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Iniciamos el submarino amarillo del día de hoy en la 89.3 en la operación técnica Esteban Garay, quien les habla Pablo Ochoa, acompañándote por dos horitas de musiquita en la 89.3. Y arrancamos a Puna Chacarera, Chacarera del Mono, Ainda Dúo, nos invitan a bailarla en la 89.3 de esta manera.

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1: Y de esta chacarera del mono Ainda Dúo, nos vamos a un himno santiagueño, los Salchaguitarras Atamiqueñas y León Gieco. Te vamos a regalar esta canción, un himno santiagueño, León Gieco haciendo una chacarera con los Salchaguitarras Atamiqueñas. Suenan de esta manera en la 89.3, a este ritmo de chacarera, de zambita, de cuecas. En la 89.3 arrancamos para darle calorcito a la tarde y llega un himno santiagueño.

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1: Le mandamos un fuerte saludo a nuestro compañero Juan, que bailó la chacarera del mono y ahora está con este himno santiagueño bailando. Y me lo imagino cantando Cuando el corazón se quiere quedar. El Goy de Caramelo, en su disco Soy Cuyano, hizo una interpretación de Cuando el corazón se quiere quedar y se la vamos a regalar a nuestro compañero Juan Pablo, que está sintonizando la 89.3, la radio comunitaria Cuyún, y está disfrutando de este viaje en el submarino amarillo.

Me lo imagino a Juan Pablo cantando esta canción cuando el corazón se quiere quedar, en la voz de Goy, el cantante de Caramelo Santo. Y ahora le vamos a regalar también a Juan Pablo, que está sintonizando la radio, y a Enrique, Lira Libertaria, grupo que escuchábamos días atrás, con Chacarera con K. Chacarera, Lira Libertaria, llega al 89.3.

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1: Lira Libertaria con una chacarera libertaria. Así que la estamos disfrutando en la tardecita de hoy en este submarino. Ahora llega desde el conurbano bonaerense Luby Torres con una hermosa canción, Transnemente Tierra. Luby Torres, una cantante del conurbano que ha colaborado con Susy Shock, llega la Luby Torres con Transnemente Tierra, canción que te invitamos a escuchar en la 89.3 en este submarino amarillo.

hermosa canción de Luis Torres, tan hermosa que nos invita a esto, a no pongas o no supongas mis pronombres, ¿no? Dice en esta hermosa canción, Translemente Tierra, Luis Torres. Ahora llega una canción que se la queremos regalar a Caro, la primera vez que conocí a Caro, interactuando entre Charlie García y musiquita y lucha que estábamos teniendo ese día, me nombró La Pomeña en la voz de Pedro Aznar y Lito Vitale hizo una rocha. Llega para Caro, que está sintonizando la radio, Pedro Aznar con una interpretación muy particular de La Pomeña.

Tremenda canción, La Pomeña, en la voz de Pedro Aznar y Suna Rocha, y con Lito Vitale metiendo unos pianitos en esta versión particular de La Pomeña. Ahora, para bailar un poquito de chacarera, vamos a la Yuri, que nos va a hacer una chacarera de Chango Rodríguez. Volviendo, llega la Yuri, volviendo aquí al Submarino Amarillo de la tarde de hoy.

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1: Tremenda versión de la Yuri, de esta chacarera de Chango Rodríguez volviendo. Me imagino a nuestros compañeros al ritmo de esta chacarera santiagueña, la Yuri. Y ahora llega, en ritmo de 2x4, Alas de Tango, canción de León Gieco, interpretada por Gieco y por Tangueto. Muy particular esta versión, diferente a la del disco de León Gieco. Llega su autor, junto a Tangueto, Alas de Tango.

potente versión de este tango de León Gieco con Tangueto. León Gieco haciendo Alas de Tango. Impresionante versión, que es muy diferente a la del disco, con unos arreglos ahí particulares y más rocker. Alas de Tango, León Gieco y Tangueto. Hablando de rocker, llega Omar Moyo, el hermano de Ricardo, líder de MAM. Aquí cantando tangos, se tiran conmigo, dice Omar Moyo, y nos invita a bailar en 89.3 en esta tarde.

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1: Omar Moyo con un hermoso tango se tiran conmigo, ¿no? Una vez mi abuelo me dijo, cuando crezcas vas a comprender el tango, o el tango te va a comprender a vos. Y algo de eso está sucediendo. Le vamos a regalar una canción a Cecia que ayer... Le vamos a regalar una canción a Cecia que ayer la compartió en sus redes y dijimos, ¿por qué no compartir a Quinteto Negro La Boca? Un quinteto que solemos escuchar aquí en la 89.3 con su canción ¿Cuántas veces? Quinteto Negro La Boca llega para la Cecia al submarino amarillo.

una canción que le vuela la peluca, dijo la Cecia. Está escuchando y nos manda saludos. Aguanten su medio amarillo, saludos a toda la gente de la radio. Espero que sigan por más, alimentando con la música y el alma. Abracito, Cecia. Un grupo que está ahora en discusión por utilizar la inteligencia artificial son los Beatles. Y van a llegar al ritmo de tango. Vamos a decir, ¿cómo llegamos a Liverpool con este ritmo de tango y ska? Bueno, Tango Loco interpreta una canción de George Harrison, Guitarra Vas a Llorar. Beatles en módulo de tango, Tango Loco.

Me vuela la peluca a mí esta versión de la canción de los Beatles, Guitarra vas a llorar, por Tango Loco. Canción que en su versión original del álbum blanco, Eric Clapton sería la guitarra principal de esta canción de George Harrison. Ahora llegan los visitantes, grupo liderado por Palo Pandolfo. A Palo lo solemos escuchar cantando tango y llevó en su momento a los visitantes a hacer una versión de Sur que suena en el submarino amarillo, Los Visitantes, Sur.

Claro, tanto quería ir al sur que me adelanté en este viaje, porque quien nos va a invitar a volver al sur es Roberto Goyeneche, una canción que también interpretó Celeste Carballo, pero aquí vamos a escuchar la versión de Goyeneche, Vuelvo al Sur, en La Cuyum.

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1: Impresionante versión de Roberto Goyeneche de una canción que también interpretó Celeste Carballo, que en algún momento escucharemos en este submarino amarillo, Vuelvo al sur. Ahora, para Mariela, que está escuchando la radio, le regalamos Lo mejor del amor, aquella canción de Rodrigo. En clave de tango, tango corrupto, llega con Lo mejor del amor aquí a la Cuyum.

Lo que tiene la música es esto, este universo que se va mezclando entre el cuarteto y el tango. Estábamos escuchando una canción de Rodrigo, Lo mejor del amor, interpretado por Tango Corrupto, aquí en La Cuyuna, en el submarino amarillo. Ahora llega León Gieco cantando un clásico del rock argentino, de Los Gatos, El Rey Lloró, versión de León Gieco, que te la queremos regalar en esta tardecita, que vos te estás sintonizando el 89.3, nos acompañás todas las tardes en este viaje. Llega León Gieco cantando una canción de Los Gatos, El Rey Lloró.

Qué lindo escuchar a León Gieco interpretando El Rey Lloró, canción que hemos tocado todas alguna vez en la guitarra, en esos fogones colectivos que se generan para matar el frío, como esta tardecita, y cantamos El Rey Lloró. A Enrique, que está sintonizando la radio y que siempre nos pide este cantante que vas a escuchar, Roque Narvaja. Roque Narvaja, para vos, Enrique, va a interpretar Che Ciruja, canción clásica de Pedro y Pablo, que te la regalamos en el 89.3.

el Mecano Pedro y Pablo cantando al ritmo de Roque Narvaja, Che Ciruja. Y a Juan Pablo también me lo imagino. Y ahora llega una canción del grupo Manal, interpretado por Pez, Una casa con 10 pinos, un clásico del rock argentino, interpretado por Pez, que llega al submarino amarillo en este viaje entre el 60, el 70, el tango, el folclore y en este caso el rock argentino. Una casa con 10 pinos, Pez.

canción clásica del rock argentino, Una casa con 10 pinos, Pez. Y para Juan Pablo, que nos manda videitos, que está escuchando la radio, vamos a escuchar una canción de Almendra con clave spinettiana, porque es hace difícil entender de qué trata la canción. Parvas, interpretada por Pez, para levantar la mañanita y la tardecita, porque todas seguimos en continuado. Pez llega con un clásico de Almendra, Parvas.

0: Impresionante versión de Pez de un clásico de Almendra, Parvas. Todas estamos fogueando aquí en la radio junto a Esteban, a puro cabezazo, cantando esta canción de Almendra, Pez, Parvas. Llega una canción de Pescado Rabioso, interpretado por Gustavo Cerati en su disco Amor Amarillo. Hace la canción de Spinetta, que sacó en Artaud, que tuvo que filmarla por cuestiones legales como Pescado Rabioso, pero es un disco solista de Luis Alberto Spinetta, Artaud. En ese disco está esta canción, hermosa interpretación de Gustavo Cerati, Bajan, llega al Submarino Amarillo.
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mucha influencia de Melero en la parte de sonido de esta versión de Bajan, de Luis Alberto Spinetta, interpretada por Gustavo Cerati en su disco Amor Amarillo. Hermosa canción. Otra canción de Pescado Rabioso va a llegar a Tu Marido Amarillo, pero en la versión de Los Siete Delfines, banda de Richard Coleman. Esta canción la descubrí en los viejos CD de la historia del rock nacional de la revista Noticias. Versión roja. Me acuerdo que estaba la amarilla, la versión roja, y ahí llegaban Los Siete Delfines con Post-Crucifixión, Richard Coleman poniéndole voz a este clásico de Pescado Rabioso.

Richard Coleman, líder de los Siete Delfines, interpretando a los Siete Delfines a post-crucifixión. Hemos todas fogueado con esta canción y alguna vez querido tocar en una eléctrica ese riff de Luis Alberto Spinetta de los Siete Delfines. ¿Te imaginas a los Decadentes cantando a Spinetta? No, no me lo imagino, pero en este viaje es así, vamos de un extremo al otro extremo y con cosas sorprendentes. Así como escuchábamos una canción de Rodrigo en sintonía de tango, ahora vamos a escuchar a los Auténticos Decadentes haciendo una canción de Luis Alberto Spinetta, Seguir Viviendo Sin Tu Amor, aquí en el 89.3.

y de Spinetta y los Decadentes nos vamos a la Delio Valdés junto a Lito Vitale haciendo Pedazo de Papel, cambiando el rumbo de la tarde para la Mariela que está en su casa y quiere bailar cumbia. Bueno, la Delio Valdés te va a invitar, Mariela, a vos y a todos tus vecinos a cantar y a bailar Pedazo de Papel en la tarde de Submarino Amarillo.

Lindo viajecito el de hoy, ¿eh? Estoy disfrutando, estoy sentadita en la silla del estudio del 89.3 sin moverme porque estoy disfrutando las canciones, además porque está el calorcito en el estudio. Y también el calorcito de las canciones que espero que te esté llegando a vos que estás del otro lado escuchando la 89.3, la radio comunitaria Cuyún. En este submarino amarillo te vamos a regalar una canción del grupo Frontera, Isajitza y su esencia, canción que es muy popular, ayer la escuchábamos por Karina. Y Néstor en bloque, ahora Isajitza y su esencia con Grupo Frontera, Frágil.

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Sajixa y su esencia con Grupo Frontera, Frágil. Ahora le vamos a regalar una canción a la Loli con Y, Bronco y Cristian Castro, para que cantes, Loli, y levantes el calorcito del alma. Nunca voy a olvidarte, Bronco, Cristian Castro llegan al Submarino Amarillo.

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1: Impresionante. Versión de Bronco y Cristian Castro, Nunca Voy a Olvidarte. Canción que se la regalamos a la Loli y a la Mariela, que la imagino bailando y cantando Nunca Voy a Olvidarte. Ahora llega Rodrigo Tapari, el cantante que fue parte de La Nueva Luna en algún momento de la historia de esta banda de cumbia. Rodrigo Tapari nos invita a cantar y a bailar. ¿Y para qué sufrir? Rodrigo Tapari llega al Submarino Amarillo en 89.3.

0: Tremenda canción de Tapari.
1: Esta cumbia que estamos escuchando y bailando, y para qué sufrir ahora con un ritmo de salsa. ¿Cómo vamos a llegar a Divididos, a Sumo y a Santana y a Rada? No sé. La canción previa a ese viaje final es Qué locura, a Cuarteto, Me soltaste, para que bailemos y luego veremos cómo llegamos al final, Esteban, con Divididos, Sumo y Rubén Rada y Santana. De algún modo se nos va a ocurrir llegar al puerto. Por lo pronto, qué locura, me soltaste.

ahora sí, nos vamos al final del viaje. Esteban, choquemos. Vamos con Divididos, Rubén Rada, versión en vivo, cantando ¿Qué tal? La Rubia Tarada, y una canción de Santana que se mete ahí de refilón. Para el cierre del día de hoy, les mandamos un fuerte saludo a todas las compañeras que estuvieron escuchando la radio, les oyentes, la Loli, Cecia, Enrique, Michael, Mariela, Juan Pablo, que está sintonizando la radio también, para que disfruten de este momento, Divididos, con Rubén Rada, haciendo canciones de Divididos, haciendo canciones de Santana y haciendo canciones de Sumo, de esta manera.

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1: Ustedes tendrían que cantar esto. Que devuelvan los pollos, que devuelvan los pollos. ¿Se animan?
2: Qué linda letra,
1: ¿Se animan o no?

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0: Listo, finalizamos, papi.
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0: por otro lado, para nada son las medidas que nosotros estamos planteando que son necesarias para bajar los índices de letalidad que tienen justamente los procedimientos policiales, sobre todo para los niños, niñas y adolescentes de las barriadas populares, como justamente el convenio indica que son medidas que se tomarían.
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0: 10 veces y 10 veces más saludo a las fuerzas de la madre tierra, de su abuela, de su abuelo. 10 veces y 10 veces más saludo a las fuerzas del agua, abuela agua, abuelo agua. 10 veces y 10 veces más saludo a la fuerza del fuego, fuego abuelo, fuego abuela. 10 veces y 10 veces más saludo a las fuerzas del viento, viento abuelo, viento abuela. 10 veces y 10 veces más saludo a todos los hermanos y a toda la gente. Mi nombre es Rancalé, Yanquinao es mi origen ancestral, el Malargüe es mi origen territorial. Démonos una pequeña palabra azul. Somos las cuatro fuerzas. La biodiversidad es la vida. Hermanas, hermanos, a levantarse, a despertar, a recordar. El tiempo es ahora.
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0: esto puede cambiar.
1: Depende de vos y de mí.
2: Tu barrio es mejor que el tuyo, Marlene. Tienes razón, en tu barrio son todos muy irrespetuosos. No me dejan entrar,
1: por cómo me veo, me esto puede cambiar. Depende de vos y de mí.
3: Señor, no debería criticar un lugar que no conoce, porque es una falta de respeto juzgar sin conocer.
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1: Necesitamos cambiar la manera de ver la producción y el consumo de alimentos.
2: A lo largo de la historia han existido diferentes formas de cultivar y producir alimentos, pero a mediados del siglo XX se impuso la agricultura industrial en América Latina. La agricultura industrial altera genéticamente las plantas, utiliza fertilizantes y aplica plaguicidas para aumentar la productividad. Como consecuencia, la agricultura industrial ha provocado la erosión de suelos, la contaminación del agua y ha generado problemas de salud en las poblaciones.
3: Soy lo que dejaron, soy toda la sobra de lo que se robaron. 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
2: Ante la crisis ambiental provocada por la agricultura industrial, la agroecología propone una forma de cultivar y producir en comunidad que protege el agua, cuida los suelos y respeta los tiempos de la naturaleza. Por eso, la agroecología está estrechamente vinculada a la soberanía alimentaria.

0: cordillera.
1: Entrevistamos a la ingeniera Ana Manduca, responsable de la Agencia de Extensión Rural Rivadavia, quien nos explicó qué significa el término agroecología como enfoque y como práctica colectiva.
2: El término agroecología es relativamente nuevo, pero si uno se va a la historia, ancestralmente la raza humana cultivaba sin agroquímicos, ¿sí? Entonces, bueno, si uno se va al término, es un término relativamente nuevo, pero la práctica es una práctica ancestral, en donde lo que buscan es el enfoque del sistema como un todo, ¿sí? Entonces, ¿eso qué significa? Que no es solamente aumentar la producción de lo que vamos a cosechar en la próxima temporada. Es mirar todo, es mirar el agua, es mirar qué pasa en la tierra aguas arriba, si desmonto el monte que tengo arriba, qué pasa con el suelo, con la erosión, con el agua, si yo echo agroquímicos en mi finca o en mi terreno, qué pasa, o en mi, distrito, si yo permito una práctica, cómo afecta también a las otras comunidades, ¿sí? Entonces, la idea de la agroecología es buscar este enfoque ecosistémico. Y bueno, y lo que plantea también es que nosotros somos parte de este agroecosistema. Nosotros como consumidores, como productores, como una parte más que vive en estos entornos donde, no es neutro las políticas públicas que permiten o no permiten ciertas actividades, ¿sí? Entonces, bueno, es súper importante el enfoque agroecológico.
1: La ingeniera Ana Manduca también nos explicó la relación entre la práctica de la agroecología y la soberanía alimentaria.
2: La agroecología no es solamente una manera de producir diferente, ¿sí? Sino también que busca prácticas socialmente más justas, ¿sí? Económicamente más equitativas, ¿sí? No las desigualdades que uno ve en el modelo convencional, ¿sí? ¿Cuánto vale un producto orgánico, en un supermercado? Y bueno, ¿y quién tiene acceso a ese producto? Entonces, bueno, lo que busca la agroecología es tema también de promover la soberanía alimentaria, que es fundamental el para quién y, bueno, no solo cómo producimos, sino para quién y cómo nos alimentamos, ¿sí? Que los alimentos sean sanos, variados y nutritivos y estén al alcance de quien quiera consumir de una manera diferente y no de quien tenga la plata suficiente para comer un alimento sano.
1: La ingeniera Ana Manduca destacó la importancia de cambiar la forma de consumo de alimentos.
2: Y bueno, los niveles de consumo también tienen que cambiar, ¿no? Pero bueno, más allá de todo, en el mundo todas las toneladas de comida que se producen y un montón se tiran y un montón de gente sigue con hambre. Entonces, bueno, es fundamental la producción local de comida, el consumo también, que nosotros como consumidores, no pretendamos comernos un tomate ahora y encima que sea barato y que esté rico. Tenemos verduras de verano, verduras de invierno, tenemos que aprender a consumir las verduras de estación.
1: Le preguntamos a Ana Manduca cómo es posible transitar la forma de agricultura industrial a la agroecología.
2: Es necesaria y urgente esta transición a la agroecología. No va a pasar, sabemos que no va a pasar de un día para el otro y sí, y tampoco va a pasar masivamente, ¿sí? Sino que está pasando y está aconteciendo en lugares aislados, pero no tanto, ¿sí? La idea siempre de los predios agroecológicos y lo que más trabajamos también desde las instituciones es que se trabaje en red, porque necesitamos fortalecer estos espacios y aprender unos de otros. El tema de la agroecología también reivindica los saberes sociales, culturales, ¿sí? de cada lugar, ¿sí? Cómo se adaptan las plantas, el rescate de nuestras semillas, la producción de nuestras semillas, el intercambio. Entonces, bueno, nosotros creemos que va por ahí. La transición agroecológica no tiene escalas, ¿sí? No tiene escalas que la limiten. Hay mucha gente que dice que es imposible producir sin agroquímicos. Y bueno, y eso está comprobado que no es así. La historia ha demostrado que no es así. La transición tiene que ir a todas las escalas. Pero no nos podemos quedar esperando de que sí, hasta que no haya una política pública, nosotros no vamos a empezar a producir en nuestro predio. Son las dos cosas las que se van traccionando, ¿sí? Las acciones son las que traccionan políticas y las políticas obviamente tienen que fomentar y favorecer estos sistemas de, por eso es tan importante la creación de la Secretaría Nacional de Agroecología, ¿sí? Las dos cosas se traccionan en conjunto y la escala tiene que bueno, que también es una cuestión que también se va a ir traccionando, ¿no? Lo más chico o predial a lo local, a lo regional, a lo nacional, ¿sí? Es fundamental el apoyo nacional para fomentar las prácticas prediales.
1: Finalmente, Ana Manduca nos contó las claves del trabajo del Instituto Nacional de Tecnología Agropecuaria en relación a la promoción de la agroecología en Mendoza.
2: Y bueno, la idea de la agroecología no es buscar recetas, sino, bueno, aprender en conjunto con la gente local y, bueno, y las prácticas culturales de cada zona, ¿no? Entonces, en esto, hay que volver a trabajar con devolverle la materia orgánica al suelo o aumentar, ¿sí?, la fertilidad. Los suelos de Mendoza tienen poquita materia orgánica por naturaleza, digamos, porque llueve muy poco. Entonces, bueno, todas esas prácticas que le devuelvan la salud al suelo y que trabajen con la biodiversidad, ¿sí?, son las dos claves respecto a lo productivo que nos van a fortalecer los sistemas para apoyar estas transiciones agroecológicas. Y en este sentido sí se está, bueno, trabajando mucho desde la institución y, bueno, y también en fincas y predios en cada zona, ¿sí? Así que, bueno, estamos ahí también nosotros como instituciones, digamos, tratando de contactarnos, y unir estas experiencias, tratar de sistematizar es fundamental. Qué cosas sirven, qué cosas no, cómo funcionan, esto que yo decía más temprano, ¿no? Lo que funciona en un lugar puede no funcionar en otro. Entonces, bueno, es muy importante estos intercambios y diálogos de saberes entre productores y técnicos de instituciones.
1: Hemos escuchado a la ingeniera Ana Manduca, quien nos explicó el enfoque de la agroecología, su relación con la soberanía alimentaria y su promoción por parte del INTA.
0: Vamos caminando, aquí se respira luz.
1: La agroecología concibe al cultivo y a la producción de alimentos integralmente, recupera saberes ancestrales y promueve el cuidado del medio ambiente, propone un cambio en el consumo y una distribución justa. Por eso la agroecología como enfoque y como práctica colectiva es fundamental para la soberanía alimentaria.
3: Apostemos a comprar productos sin agrotóxicos para comer alimentos sanos y cuidar la tierra.
0: No puedes comprar mi vida.
3: Este microprograma forma parte del proyecto del Centro Mujica Microprogramas de Soberanía Alimentaria y Economía Social y fue editado por la Radio Comunitaria Cuyún, Mendoza.
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19: Hace una punta de años que no veo al Pepe Sacía, al amigo aquel. 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

0: La soberanía alimentaria es un derecho de los pueblos a producir y consumir alimentos sanos, porque tenemos derecho a decidir cómo, qué y dónde producir nuestros alimentos, porque queremos soberanía alimentaria, compartimos experiencias y aprendizaje sobre ella. 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
3: La Vía Campesina es un movimiento social internacional conformado por más de 180 organizaciones rurales y está presente en más de 80 países. En 2006, la Vía Campesina propuso la construcción de escuelas de agroecología basadas en los principios de su proyecto político pedagógico: soberanía alimentaria, trabajo comunitario en los territorios y organización política. En América Latina, las escuelas de agroecología nos enseñan que otro mundo más humano es posible.

0: En Mendoza, la Unión de Trabajadores Rurales Sin Tierra, UST, Somos Tierra, Vía Campesina surgió en 2002 como respuesta a las necesidades de puesteros y puesteras, agricultores y pequeños productores rurales que habían perdido sus tierras, y por iniciativa de un grupo de militantes, ingenieros agrónomos y profesionales de las ciencias agrarias. En 2009, la UST generó un espacio de formación política propio de CEFIC, Centro de Educación, Formación e Investigación Campesina. En el 2011, la UST creó la Escuela Campesina Agroecológica en Jocolí, Lavalle. La Escuela Campesina Agroecológica es una institución de nivel secundario para adultos. Cuenta con el reconocimiento de la Dirección General de Escuelas del Gobierno de Mendoza y tiene sedes en Lavalle, Luján de Cuyo y Malargüe. Su proyecto pedagógico se inspira en la soberanía alimentaria y el derecho a la tierra. Sus actividades están organizadas en dos tiempos en relación: el tiempo escuela y el tiempo comunidad. Actualmente, la Escuela Campesina Agroecológica de la Unión de Trabajadores Sin Tierra cuenta con más de 60 estudiantes y han egresado más de 100 jóvenes y adultos campesines. La institución les ofrece también la posibilidad de continuar estudiando la Tecnicatura en Economía Social y Desarrollo Local y el profesorado en Educación Primaria. Entrevistamos a Marcela Montaña, docente de la Escuela Campesina Agroecológico de la sede de Jocolí Lavalle. Nos comentó las experiencias de aprendizaje de los jóvenes en relación a la soberanía alimentaria en el marco de la modalidad pedagógica de alternancia entre el tiempo y en la escuela y el tiempo en el campo propuesta por esta institución educativa.
1: Es muy lindo ver cómo desde la escuela los jóvenes, cuando vuelven a sus comunidades, todo lo que aprenden en la escuela pueden llegar a sus casas y empezar a preparar, o sea, y llegan a hacer su huerta, a tener su autoproducción y a empezar a caminar estos pasos de soberanía alimentaria y decir, ¿qué voy a comer o qué vamos a comer en mi casa? Y bueno, y esto, ¿por qué no sembrarlo en el fondo, en mi pedazo de tierra? Y esas son políticas educativas de la escuela, apostar a una economía social también, claro, y a un trabajo colectivo que nos lleve a garantizar la soberanía alimentaria.
0: Marcela Montaña nos comentó los aprendizajes de soberanía alimentaria de los estudiantes de la Escuela Campesina y la puesta en práctica en sus casas y en sus comunidades.
1: Tener la libertad de que a través de la tierra podás producir un alimento sano que vos sabes que va a hacerle bien en todos los aportes de nutrición a tu organismo, y cuando empieza la juventud a descubrir y a ver qué son los agrotóxicos y todo este mal que nos hacen las multinacionales explotando la tierra y llevándose todo para afuera, dejándonos una tierra inservible o que haya que trabajar durante muchísimos años y por lo cual perdemos tiempo. Cuando los pibes empiezan a descubrir que hay otra posibilidad, que es cuando trabajamos y elegimos qué queremos comer y de qué manera comercializar, si producimos y producimos más del autoconsumo, la verdad que es impagable. Y que vuelven y ponen en práctica, o cuando tienen las prácticas también de la materia ahí en la tierra, no, es impagable todo lo que se llevan de la escuela y pueden ponerlo ellos en sus comunidades y van contagiando, ¿no?
0: Finalmente, Marcela Montaña, le preguntamos por la propuesta política pedagógica de las escuelas campesina agroecológica.
1: creo que es apostar a una economía diferente, que es la economía social y solidaria, trabajando de manera colectiva, apostando a que es en conjunto, es entre todos que vamos a salir adelante, y dejando de lado el individualismo, ¿no? Porque acá nadie se salva solo.
0: Hemos escuchado a Marcela Montaña, docente de la Escuela Agroecológica de la UST de Jocolí Lavalle, quien nos comentó las experiencias de aprendizaje de soberanía alimentaria de les jóvenes en la alternancia entre tiempo en la escuela y tiempo en el campo, y el proyecto político pedagógico institucional. La Escuela Campesina Agroecológica de la UST promueve el derecho a la educación en el campo mendocino. En ella, jóvenes y adultos aprenden los principios de la soberanía alimentaria y construyen un futuro mejor basado en el acceso a la tierra, la producción agroecológica y la justicia social.
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0: 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Depende de vos y de mí.
1: Se cruzan de vereda cuando uso gorra.
2: ¿Por qué? ¿Qué pensaban?
1: No sé. Se asustan por cómo me he visto.
3: 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Depende de vos y de mí.
4: La vestimenta no define a las personas.
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1: Con mucho cariño para mi señora.

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1: Primera.

Manuel y Luisito Reyes, Jorge Luján y señora, junto a Elías Guarniolo, Sandra y Felipe Vergara. Y allá va la primera, compadre Oscar Gómez y su esposa.

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Esta cueca se la dedico a Carmen Yantén y familia, y a Nina Cortés, especialmente para Atrás del Nevado, a los hermanos Belli.

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0: Diez veces y diez veces más saludo a las fuerzas de la madre tierra, en su abuela, en su abuelo. Diez veces y diez veces más saludo a las fuerzas del agua, abuela agua, abuelo agua. Diez veces y diez veces más saludo a la fuerza del fuego, fuego abuelo, fuego abuela. Diez veces y diez veces más saludo a las fuerzas del viento, viento abuelo, viento abuela. Diez veces más saludo a todos los hermanos y a toda la gente. Mi nombre es Rancalé, Yanquinao es mi origen ancestral, el Malargüe es mi origen territorial. Démonos una pequeña palabra azul. Somos las cuatro fuerzas. La biodiversidad es la vida, hermanas, hermanos. A levantarse, a despertar, a recordar. El tiempo es ahora.
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15: Dedicamos este tema para Mario Rojas y familia, Carlitos Pérez y Ramón Valdés.

0: Ahí va su tonada, compadre Oscar Vegas y Pelado Ortega.
1: Ahí va lindo, compadre Oscar Quiroga.

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1: Al Mario Grimi y Graciela, Nick Ortega y Gaby Calderón, a la Juan Celedón, vaya con mucho cariño, y a los hermanos Cáceres que nos inviten con un vino.

a los hermanos Pérez y Manuel Escudero, Marcelo y Juan Carrión y Miguel Camargo, junto a Robertito Comparín. Vaya la segunda para el Turco Barros.

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1: El Ale con Lebelín quieren bailar esta cueca. Dice Mateo y Uciel que muevan bien esa chueca.
2: Y se va la primera noche.

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¿Sabe, compadre, qué tiempo es cantar tonadas con cogollos dedicados? Es saborear la melesca, es ver el surco esperando, es vivir en la guitarra, tiempo presente y pasado. Mirar la patria de frente con la bandera flameando.

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5: Ernesto, Quirco Martínez, ¡Batonada!
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compadre. 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

Querido Pío Amaya, con el Tati me busca al Babi Ábrego, al Pedrito Reyes y me llevan esta cueca a San Rafael. A don Egan Martín Ferreira, al Galleguito Moore, mi compadre

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1: Para los hermanos Cáceres y Ramoncito Chávez. ¡Allá se va la primera!
2: ¡Venga nomás!

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0: por otro lado, para nada son las medidas que nosotros estamos planteando que son necesarias para bajar los índices de letalidad que tienen justamente los procedimientos policiales, sobre todo para los niños, niñas y adolescentes de las barriadas populares, como justamente el convenio indica que son medidas que se toman.
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1: Este tema lo queremos acá para Enrique Romero y Sergio González.
2: También para Juan Cabrera y su señora esposa.

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2: Hermanos Moya, que vivan Danilo Ortubia, Los Troncosos. Pepe González, Ricardo son amigos, sin revés. Para los hermanos Freire, también Eduardo Pavé.
3: Primera.

0: Humberto Castro Martín González, Fermín Freire, que no afloja. Los hermanos Villegas, Alessio Arena, con los hermanos Mancilla. Nos vamos a los Félix Rojas.
1: Y vámonos más.

A usted, Pelusa Montoya, Micaela y Eduardo Herrera, chiquita chicha pedernera de mis pagos montoyinos, salud, Portillo Espinosa, por todos los malagüinos.

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1: ¡Se va la primera!

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2: Para las guitarras Huarpe, dúo Renacer Cuyano, Gladys, Ronaldo y Pericote Alfonso.

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3: Hola, primera.

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1: Mucho amor para Mailén y Florencia.

0: Ricardo Pablo Quiroga, prepárese para bailar. Una cueca bien cuyana allá en los pagos de Alvear. Seguro doña Sarita es quien lo ha de acompañar, que haga un aro Jaime Pérez y segundo Salazar.
1: ¡Va la primera! Son mejores los racimos cuando se podan las cepas. Para las provincias de Cuyo vaya esta ofrenda hecha cueca. Ya regala con encanto.

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¿No escucháis el clarín de la victoria que a endulzar a la vanidad nos viene? ¿No escucháis las voces de la historia cuando el fragor de la batalla deja? ¿No escucháis los hombres del Congreso que enarbolaron la voz de independencia? ¿No escucháis de nuestra patria el llanto cuando se entona la lírica del himno? Estremeceos, por Dios, es lo que pido, si es que en la sangre amáis nuestra bandera.

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1: Para Cornelia Petiso Torres, Mirta y Miguel Britos.

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0: Y a veces más saludo a las fuerzas de la madre tierra, de su abuela, de su abuelo. Y a veces más saludo a las fuerzas del agua, abuela agua, abuelo agua. Y a veces más saludo a la fuerza del fuego, fuego abuelo, fuego abuela. Y a veces más saludo a las fuerzas del viento, viento abuelo, viento abuela. 10 veces más saludo a todos los hermanos y a toda la gente. Mi nombre es Rancalé, Yanquinao es mi origen ancestral, el Malargüe es mi origen territorial. Démonos una pequeña palabra azul. Somos las cuatro fuerzas. La biodiversidad es la vida. Hermanas, hermanos, a levantarse, a despertar, a recordar. El tiempo es ahora.
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amigo Miguel Musso. Acá tiene su bar, compadre. ¿De qué vale el florero si no tiene una flor? ¿De qué vale la vista si no ves nada? ¿De qué vale el mensaje si no lo escuchas? ¿De qué vale la ausencia si no me extrañas? 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

cosas que nuestros propios hijos las vimos de otra forma. Es por eso este canto que lo siento tan mío a los hijos queridos de mis queridos hijos. Para mi querido nieto Benjamín. Las cosas de la vida producen estos hechos, que después de los hijos se llega a ser abuelo. Se acorta el almanaque, se alargan los desvelos, se renueva el amor, se renueva el amor que se vuelca en los nietos. Por eso, hermano mío, como vos yo lo siento, por canto de la sangre, aferrarme en el tiempo, me quedaré en la vida por...

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1: Los lunes allá en el quinto, cuando se empieza a farrear, pega un grito de la escopeta, esto es mejor que trabajar. ¡Allá se va la primera!

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7: Allá se va la primera para don Luis y Marcial Martínez.
8: ¡Venga nomás!

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1: A Sorrocha y Juan Barnés, Talacasto y Gordo Egidio, con 50, 100 y 100.
2: Yo tampoco los envidio.
3: Allá se va la primera para todos los sancarninos.

0: cata para el pueblo, la catita.
1: ¡Ay, Valindo, Emilio Holguín y Pepe Ramírez!
0: ¿Qué le parece, don Lucio Lázaro?

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1: Dedicamos este bal con mucho cariño para nuestras esposas, Karina Castro, Hilda Barrionuevo, Mónica Rosales y Margarita Sosa.

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2: Dedicamos este tema para nuestra esposa Gladys, Rosana, Poli y Camila.

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15: Para vos, Anjo Quiroga, junto al Quirquincho Abayay. Para usted, Pablo Jiménez y los hermanos Pastrán. A mi Pago de la Valla, que jamás se te olvidará. ¡Primera!

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1: Dedicamos este tema para Jorge Carrizo, Alberto Roy, Chiquito Carmona y Emilio Canos.

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11: Dedicamos este gato para Doña Flora, Germán Barroso, Gulli Miranda, Aldo y Panchito Barroso.

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2: ¿Quién les habla? Cristóbal Brito. Les dedico este vals para mis hijos y mis nietos, con mucho cariño.

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1: Vaya este tema para Federico y Matías Soto de parte de su padre.

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